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1: Passen 3 minuts de les 10.
2: Que se filtren cosas que pasan en el vestuario me parece una traición al Real Madrid. Una absoluta deslealtad por este escudo. Para mí hay un jugador que representa y que es el paradigma de lo que debe ser un jugador del Real Madrid, que es Juanito. Y Juanito no se equivocó nunca.
3: We want to win the title second in a row. I think it's amazing. It's not normal here in Spain, so this is what we want to do.

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2: 12:15 del matí.
3: You don't have the cards right now. You're gambling with World War III. And what you're doing is very disrespectful to the country. You're not winning. You're not winning this.
4: No egos, because the egos kills every success.
5: Me veo el día de mañana pudiendo ganar una Champions como entrenador, pero también me veo con un Grammy en los próximos años más cercano que la Champions de entrenador, ¿no?
1: La semana trágica.